0: sido personas que se interesen por aprender, por escuchar y tener esa curiosidad de conocer un poco más de la palabra de Dios. Gracias al Señor que nos bendice de todo tipo, de toda manera, de diferente manera nos bendice para hacer posible este espacio para llevar la palabra. Agradecidos con Dios y también con ustedes, que sabemos que son los principales beneficiados. Nosotros con mucho gozo, mucha alegría venimos a este lugar por el interés que la audiencia ha demostrado en este programa. Gracias a ustedes. Esperamos su mayor atención en estos 35 minutos aproximadamente. Esperamos su mayor atención y pueda que surjan dudas. Puedan que surjan dudas de lo que se venga a explicar. Entonces, pueden hacer llegar sus dudas también. En varias ocasiones hemos dado números de teléfono en el que ustedes pueden contactarse con nosotros y hacernos las preguntas que ustedes deseen. Vamos a empezar entonces el día de hoy con el estudio. Vamos a empezar en Juan, el Evangelio de Juan, capítulo 17, donde el encabezamiento de la lectura dice: Jesús ora por sus discípulos. Es una oración de Jesús, una oración, en la que podríamos aprender también nosotros cómo orar. En una ocasión los discípulos le dijeron a Jesús: Señor, enséñenos a orar, porque esto de elevar oraciones es aprendido. La Escritura habla de que algunos oran y oran mal, piden y no reciben porque piden mal. Y los discípulos le dijeron al Señor: Señor, enséñenos a orar. En esta ocasión Jesús eleva una oración, es una oración modelo en la que nosotros también podemos tomar como ejemplo cómo oró Jesús, de la manera que lo hizo, sin vanas repeticiones y también para ir aprendiendo a hacer oraciones a Dios. Jesús ora por sus discípulos y llega a una parte que me llama mucho la atención, y eso es lo que quiero compartir con ustedes el día de hoy. En el versículo 14, el capítulo 17, versículo 14, Jesús dice de la siguiente manera:
1: Yo les he dado tu palabra y el mundo los aborreció, porque no son del mundo, como tampoco yo soy del mundo.
0: Esa es la frase que me llama la atención. Porque no son del mundo, decía Jesús. Y nosotros diríamos, ¿cómo es eso? Si no son del mundo, nosotros le llamamos a lo que no es del mundo extraterrestre, ¿verdad? Algo que está afuera, algo que es diferente a lo de la tierra. Pero Jesucristo tenía su significado y su razón por la que él decía no son del mundo. Luego en el versículo 16:
1: No son del mundo, como tampoco yo soy del mundo.
0: Ok, nuevamente Jesús dice: no son del mundo. Pero eso es lo que me llama la atención, porque Jesucristo dice: no son del mundo. Luego dice el versículo 15: No ruego que los quites del mundo, sino que los guardes del mundo. O sea, sí son del mundo, porque dice: no ruego que lo quites, significa que están en el mundo. Pero aquí hay una diferencia: los discípulos estaban en el mundo, porque dice: no ruego que los quites del mundo, significa que estaban en el mundo. Pero decía Jesús: no son del mundo. El no ser del mundo no significa que venían de otro lugar, de otra dimensión, de otro planeta. No se refería a eso Jesucristo. Sabemos que el mundo entero, el príncipe, el rey del mundo, es Satanás. Así dice Primera de Juan, que el mundo entero está bajo el maligno. Entonces, en el sentido que Jesús dice no son del mundo, significa que no pertenecen, no son gobernados por el mundo. No en el sentido literal, ¿verdad?, de que no son de este mundo, sino que sí están en el mundo, pero ellos no viven, no hacen, no piensan a como el mundo lo hace, en una manera carnal. Hablar del mundo no es hablar de la tierra, ¿no?, como lo presentan. El mundo no se hace referencia al planeta Tierra. Hablar del mundo se hace referencia a la sociedad, a las personas, a su modo de pensar, su modo de actuar, a las cosas que hacen. Hace referencia, en otras palabras, a la sociedad. Entonces Jesús decía: ellos no son del mundo, no son de la sociedad, terrenal. No son del montón, no son de la manada. Ellos no viven y no hacen conforme el resto del mundo hace. Por eso le decía, no ruego que los quites, sino... En el versículo 15.
1: Sino que los guardes.
0: Correcto. Entonces, ya que ellos no militan, ya que ellos no militan, ya que ellos no hacen y no piensan conforme el mundo, guárdelos para que no vayan a tener la misma ideología del mundo. ¿Y por qué Jesús decía eso? ¿Por qué el Señor pedía eso a Dios, al Padre, que a sus discípulos lo guardara del mundo? Porque preguntémonos, ¿qué se ve en el mundo? ¿Qué es lo que se ve? Maldad. Se ven hijos matando a padres, padres violando a sus hijas, familia peleándose y matándose por terrenos, por casas, propiedades, gente inocente muriendo, pandillas matando a gente inocente. Eso es lo que se ve en el mundo. Gente que roba, que mata, que hurta, gente perversa. Eso es la representación del mundo como tal. Entonces Jesús oraba al Padre y le dice, ellos no pertenecen a ese grupo. Ellos no hacen a como hace el mundo, el pecado. Entonces, no le estoy rogando que los quite, o sea, que los lleve a otro planeta, no. Solo que los guarde. Porque a pesar de que ellos están en el mundo, pero no son del mundo. Entonces hay una diferencia entre estar y ser, ¿verdad? A pesar de que son del mundo, pero ellos... a pesar de que están en el mundo, pero ellos no pertenecen al mundo. No hacen, no piensan y no viven conforme a la semejanza que vive el mundo. Entonces hay una diferencia. Podemos ver un poquito más claro el asunto en segunda carta a los Corintios, donde Pablo explicaba a los hermanos en Corintios, en una defensa que él hacía, capítulo 10, versículo 2 y 3, se refleja esto mismo que estamos viendo ahorita, la misma ideología, el mismo objetivo. Versículo 2 y 3.
1: Ruego pues que cuando esté presente no tenga que usar de aquella osadía con que estoy dispuesto a proceder resueltamente contra algunos que nos tienen como si anduviésemos según la carne, pues aunque andamos en la carne, no militamos según la carne.
0: ¿De qué se le estaba acusando al apóstol Pablo? Estoy dispuesto, decía el apóstel Pablo, a proceder resueltamente contra algunos que nos tienen como si anduviésemos según la carne. O sea, que nos están acusando y están diciendo que nosotros anduviésemos según la carne. Hable o entiéndase carne en este sentido de los deseos carnales, ¿no? Andar según la carne es andar en el desenfreno de la vida, de querer hacer lo que yo quiera. Eso es andar según la carne. Y dice el apóstol Pablo, pues aunque andamos en la carne, o sea, porque estamos vivos, estamos en un cuerpo, pero no militamos según la carne. Entonces, yo tengo la carne porque tengo un cuerpo hecho de carne, pero no militar según la carne significa no militar según la carne es no andar conforme a los deseos de la carne. A ver, ¿qué me pide la carne? Por naturaleza, desde allá del Génesis capítulo 6, el Señor dice, bueno, el ser humano desde su juventud es inclinado hacia lo malo. Hacia lo malo es todo aquello que va en contra de la voluntad de Dios. Eso es malo. Entonces, no militar según la carne, preguntémonos, ¿qué me pide hacer la carne? ¿Qué me pide? Alguien, vamos a poner de ejemplo a alguien que nunca tuvo corrección de sus padres. Es más, algunos no tenían ni figura paterna ni materna y se criaron con vecinos o con abuelas, tías que no les decían nada. Normalmente agarran la calle. ¿Qué se encuentra en la calle? ¿Y qué le llama la atención desde pequeño? Vicios, todo tipo de afechoría, delincuencia, y de todo tipo de cosas que nosotros ya sabemos que se encuentran en la calle. Entonces la carne le pide hacer eso. Incluso hay gente que batalla porque dice que es que tienen problemas con el alcohol, son débiles. La carne les pide beber alcohol y y ellos lo hacen. Entonces, militar según la carne es hacer lo que la carne me pide y yo hacerlo. Y no militar según la carne es, a pesar de los deseos que yo tengo en mi carne, porque estoy en ella, soy de carne, pero yo tengo dominio propio. Yo freno los deseos carnales y no milito según ella, sino que hago conforme al Espíritu de Dios, según lo que el Señor me ha mandado hacer. Entonces, lo mismo pasa que leíamos anteriormente. En el Evangelio de Juan decía Jesús, sí, ellos están en el mundo, pero ellos no son del mundo. Sí, estamos, decía el apóstol Pablo, sí somos carne, estamos en la carne, pero nosotros no militamos en una carne. Entonces, estamos en la carne, pero no nos dejamos ganar por los deseos carnales. El apóstol Juan decía una frase también, refiriéndose a un grupo de personas, a un grupo determinado de individuos que sí eran cristianos, pero que había una diferencia entre ese grupo en el que el apóstol Juan hace referencia y a otro grupo. Leamos capítulo 2, versículos 18 y 19 de Primera de Juan. Primera de Juan, capítulo 2, versículos 18 y 19.
1: Hijitos, ya es el último tiempo, y según vosotros oísteis que el anticristo viene, así ahora han surgido muchos anticristos. Por esto conocemos que es el último tiempo. Salieron de nosotros, pero no eran de nosotros, porque si hubiesen sido de nosotros, habrían permanecido con nosotros. Pero salieron para que se manifestase que no todos son de nosotros.
0: Así es. Se había levantado un grupo de personas. Decía el apóstol Juan, oíste que el anticristo viene. Así ahora han surgido muchos anticristos. Imagínense, desde el tiempo del apóstol Juan. Estamos hablando de la muerte de Jesucristo pocos años después que el apóstol Juan escribe estas cartas. Y desde ese entonces ya habían anticristos. Dice el apóstol Juan, ahora han surgido muchos anticristos. Por eso conocemos que es el último tiempo. Luego dice, ¿de dónde salieron esos anticristos? Salieron de nosotros, dice el apóstol Juan. O sea, de la misma iglesia habían surgido personas. Vamos a entender anticristo como alguien que está en contra de Cristo. Alguien que habla diferente a Cristo. Alguien que piensa diferente a Jesucristo. Y alguien que no hace la voluntad de Cristo. Ese es un anticristo. La misma palabra lo entiende, anticristo. Entonces decía el apóstol Juan, salieron de nosotros. Los mismos anticristos, aquellos que se rebelaron contra la voluntad de Cristo, salieron de nosotros. Pero no eran de nosotros. Hay una diferencia. Estaban con nosotros, dice el apóstol. Pero no eran de nosotros. Porque si hubiesen sido de nosotros, habrían permanecido con nosotros. Entonces, a pesar de que habían hermanos en la iglesia, podemos llamarles cristianos en la iglesia, dice el apóstol Juan, estaban con nosotros. Pero no eran de nosotros. Cristianos que estaban en la iglesia, pero que no eran cristianos, y lo demostraron por sus frutos. Pues eso nos pone a pensar, ¿será que en la actualidad hayan de este tipo de personas también? Que estén en la iglesia, pero que no sean de Cristo. Imagínense, desde el principio, en las iglesias primitivas, el apóstol Juan ya decía que habían personas que estaban en la iglesia, pero que no eran aprobados por Dios. Y aquí viene otra cosa, que ya vamos a ir entrando a otro punto. ¿Por qué entonces el apóstol Juan y por qué la iglesia los tenía ahí? ¿Por qué la iglesia los tenía ahí cuando su corazón no era perfecto ni era recto delante de Dios? Bueno, Jesucristo dio una frase muy bonita que hasta hoy se sigue repitiendo. Por sus frutos los conoceréis. Y es que nosotros, los seres humanos, estamos limitados a solo ver el fruto de cada acción y juzgamos según el fruto, como el apóstol Juan lo está haciendo ahorita. El apóstol Juan no conocía el corazón ni las intenciones de estos cristianos, por eso estaban en la iglesia. Y hasta cuando el apóstol se dio cuenta de que realmente ellos no eran sinceros y fieles delante de Dios, hasta que empezaron a dar frutos. Hasta entonces, dice el apóstol Juan, es que estos no eran de nosotros. Estaban con nosotros, pero no eran de nosotros, porque presentaron frutos malos. Hoy, podemos engañar a los hermanos, porque los hermanos no conocen nuestros corazones, ni nuestras intenciones, ni nuestros pensamientos. Podemos engañar a los hermanos y incluso me puedo bautizar y puedo ser un predicador, puedo ser un director de alabanzas, puedo ser un evangelista, incluso puedo llegar a ser un pastor. Pero la pregunta es, ¿realmente soy sincero? Porque hay una diferencia en tener la aprobación de los hermanos que no conocen mi corazón y tener la aprobación de Dios. Estos hermanos de que el apóstol Juan acusa tenían aprobación de los hermanos porque ellos los habían engañado, porque los hermanos no conocían el corazón. ¿Pero a quién engañaban? A Dios. A Dios no se le puede engañar. Entonces, lamentablemente, esa historia que el apóstol Juan comenta y relata para nuestros tiempos, también sigue habiendo ese tipo de personas. Personas que las recibimos, nos pueden recibir en la iglesia, nos pueden querer y podemos ser amables y todo, pero si mi corazón es recto delante de Dios, yo puedo tener la aprobación de los hermanos. La pregunta es, ¿tengo la aprobación de Dios? ¿Será que el estar en la iglesia significa que Dios me tiene aprobado y fiel? ¿Mi nombre está inscrito en el libro de la vida? Si mi corazón no es recto delante de Dios y estoy en la iglesia con una mala intención, o mi objetivo de acercarme a la iglesia es porque tal vez me guste una hermanita, entonces yo me acerqué e incluso me bauticé, pero con la intención de que esa hermanita me acepte como su novio y quiero algo más. Entonces por eso fue que yo me acerqué a la iglesia, pero realmente yo no quiero estar ahí. Realmente yo milito según la carne y mi intención es otra. Entonces los hermanos, como no saben mis intenciones, me van a recibir y voy a estar en la iglesia. Pero no significa que Dios me dé su aprobación. No significa que eso me vaya a garantizar que yo vaya a ser salvo en aquel día. Porque tenemos el ejemplo de Mateo 25, más adelante lo vamos a ver, donde muchos le decían, Señor, Señor, en tu nombre echamos fuera demonios. Señor, Señor, en tu nombre hicimos esto, hicimos aquello. Y el Señor les va a decir, nunca los conocí. ¿Por qué? Ellos estaban en un grupo de personas. Se le pudo haber llamado iglesia, congregación, a como le quiera llamar. Y ellos pensaron que ya la tenían ganada por estar en una iglesia. Es muy diferente a tener la aprobación de la iglesia que no conoce mi corazón, a tener la aprobación de Dios que Él sí conoce mi corazón. Y muchos nos podemos llevar una sorpresa ahí en el día final, donde por creer que estar en una iglesia por muchos años me va a garantizar a mí la salvación, cuando la aprobación de Dios ya la perdí hace mucho tiempo o nunca la pude tener. Esto no me trae a la memoria lo que Jesucristo decía en Juan capítulo 15. Tenemos esa historia bonita de Juan capítulo 15. Dice el versículo 1 y 2.
1: Yo soy la vid verdadera y mi padre es el labrador. Todo pámpano que en mí no lleva fruto lo quitará, y todo aquel que lleva fruto lo limpiará para que lleve más fruto.
0: Ok, versículo 3 y 4.
1: Ya vosotros estáis limpios por la palabra que os he hablado. Permaneced en mí y yo en vosotros. Como el pámpano no puede llevar fruto por sí mismo, si no permanece en la vid, así tampoco vosotros, si no permanecéis en mí.
0: El 5.
1: Yo soy la vid, vosotros los pámpanos. El que permanece en mí y yo en él, este lleva mucho fruto, porque separados de mí nada podéis hacer.
0: Ok. En más de una ocasión el Señor repite, permaneced en mí y yo en vosotros. Permaneced en mí, porque separados de mí nada podéis hacer. Entonces, permanecer en Cristo y permanecer en la iglesia es algo muy diferente. Permanecer en Cristo y permanecer en la iglesia son dos temas que se tienen que tratar de manera diferente. Porque decíamos, yo puedo engañar a los hermanos y pueda que yo esté en pecado. Pueda que yo ande cometiendo cosas indebidas y nadie se da cuenta y los hermanos no se dan cuenta y yo estoy en la iglesia. La pregunta es, ¿el estar en la iglesia, eso es permanecer en Cristo? No, para nada. Permanecer en Cristo tiene que ver con la fidelidad y la santidad que yo tenga en mi vida, en mi corazón. El permanecer, santidad significa apartado del pecado, significa limpio. Entonces, si yo me mantengo puro, limpio y en santidad, yo permanezco en Cristo. Pero una vez que yo empiece a cometer pecado y la iglesia no se da cuenta, yo ya no estoy en Cristo, ya Cristo me desechó. Ah, pero yo sigo en la iglesia, porque los hermanos no se han dado cuenta. Ellos no saben, no me han expulsado, no me han disciplinado, no me han cortado de comunión. Y yo sigo yendo a la iglesia normal, como si no pasa nada. La pregunta es, ¿permanezco todavía en Cristo o solo estoy permaneciendo en la iglesia? Esto me recuerda, a mí me ha pasado en mi casa. Hay ramas que por diferentes razones se han caído, incluso con el huracán y lluvias fuertes, las ramas se caen. Pero cuando la rama se corta, hay algunas que no caen al suelo. ¿De qué quedan pegadas? De las cáscaras, ¿no? De lo que cubre la rama, que nosotros le llamamos cáscara. Entonces la rama está, decimos nosotros, quebrada y caída y se va secando, pero no ha caído al suelo, sigue pegada al palo, pero solo la cáscara. Entonces la pregunta es, ¿qué pasa con esa rama? Se seca, a pesar de que está pegada del palo, pero solo de la cáscara, no del corazón como tal, no la rama como tal, solo la cáscara está pegada. Eso nos pasa a nosotros, que muchas veces por nuestra cáscara, que los hermanos no se han dado cuenta, estamos pegados a la iglesia. Pero mi relación con Cristo, mi comunión con el Señor, ya se perdió. Ya mi relación con el Señor ya se perdió. Leamos un ejemplo para ver un poquito más claro esto. Primera de Samuel capítulo 15. Primera de Samuel capítulo... De hecho, todo el capítulo se trata de la historia de Saúl. Toda la historia de Saúl, pero vamos a resumir. Versículo 22. Desde ahí vamos a resumirlo. Le voy a resumir la historia. Samuel, el profeta, le dice a Saúl: el Señor te ha encomendado una tarea. Y Saúl se fue. Saúl era el primer rey de Israel. Saúl se fue a cumplir con esa tarea. Era exterminar a una ciudad completa, principalmente a su rey, a su gente, a los hombres, mujeres, niños, ancianos, animales, a todito lo iba a exterminar. Saúl se fue a cumplir la tarea. Cuando regresó, Samuel le hace una pregunta y le dice: ¿y qué es ese ruido que escucho? Bueno, le dice Saúl, es que el pueblo perdonó, dice, la oveja y las vacas más gordas. El pueblo perdonó, dice, a las vacas más gordas. Y al rey lo llevaron cautivo, no lo mataron. Entonces hay una pregunta aquí de Samuel, capítulo 15, versículo 22. Versículo 22.
1: Y Samuel dijo: ¿se complace Jehová tanto en los holocaustos y víctimas como en que se obedezca a las palabras de Jehová? Ciertamente el obedecer es mejor que los sacrificios y el prestar atención que la grosura de los carneros.
0: Así es. ¿En qué se complace más el Señor? ¿En los sacrificios que hagamos nosotros o en que se obedezca su palabra? Y le dice Samuel: ciertamente es mejor obedecer que los sacrificios. ¿Por qué? Porque Saúl se conformaba con ofrecer sacrificios al Señor sin obedecer a como era, y eso estaba erróneo. Le dice Samuel: es mejor obedecer a Dios. Debido a eso, mire el versículo 26.
1: Y Samuel respondió a Saúl: no volveré contigo, porque desechaste la palabra de Jehová, y Jehová te ha desechado para que no seas rey sobre Israel.
0: ¿Qué pasaba? Bueno, como desechaste, le dice, al Señor, el Señor te ha desechado para que no seas rey de Israel. Y después de eso, ya el Espíritu de Dios ya no estaba con Saúl. O sea, aquí quiero recalcar algo. Saúl siguió siendo rey. Durante 40 años fue rey de Israel. Pero, ¿estaba Dios con él?
1: No.
0: No estaba Dios con él. Ya el Espíritu del Señor se había apartado de Saúl. Ya la aprobación de Dios Saúl ya no la tenía. Tenía la aprobación del pueblo y la tuvo durante 40 años. Pero Dios ya no estaba con él. Dice que ya lo había
1: desechado.
0: Ya lo había desechado. Ya el Espíritu de Dios se había alejado de Saúl. Pero permaneció siendo rey. Pero no significaba que tenía la aprobación ni el favor de Dios. Más bien, leamos el capítulo 16, versículo 14.
1: El Espíritu de Jehová se apartó de Saúl y le atormentaba un espíritu malo de parte de Jehová.
0: ¿Qué pasó con el Espíritu de Jehová?
1: Se apartó,
0: de Saúl. Porque ya lo había desechado. Ya para Dios, Saúl no era rey. Es más, ya había ungido a David en el mismo capítulo 16. Había ungido a David, y se había apartado de Saúl. O sea, ya Dios no estaba con Saúl para nada. Ya no tenía la aprobación ni el favor de Dios en lo absoluto. Pero le permitió reinar durante 40 años. ¿Estaba Dios con Saúl? No. ¿Estaba el pueblo? Sí. Estaba el pueblo con Saúl. Saúl era su rey y lo fue durante 40 años. Pero se apartó el Espíritu de Jehová de Saúl. Eso pasa con nosotros en la actualidad. Cuando nosotros no somos leales, no somos sinceros con el Señor, ¿qué hace el Espíritu? Se aparta de nosotros. Aunque yo no me aparto de la iglesia, y yo puedo seguir perseverando 40 años como David, como Saúl, perdón. Y yo puedo seguir perseverando durante 40 años. La pregunta es, ¿está el Espíritu de Dios conmigo? No. No está el Espíritu de Dios conmigo. Ah, y el día del fin del mundo, ¿qué le voy a decir yo al Señor? Señor, pero yo perseveré durante 40 años. Señor, pero yo fui cristiano durante 40 años. ¿Pero qué me va a decir el Señor? Pero yo no te conozco. Porque el sello de garantía que tenemos nosotros es el Espíritu de Dios. Y si el Espíritu ya se apartó de mí, ¿qué me va a decir el Señor? Pero yo no te conozco. Yo no te conozco, yo no sé quién sos, porque yo no, mi Espíritu no está en vos. Mi Espíritu no está en usted, entonces yo no sé ni quién es usted. Apártese de mí, hacedor de maldad. Es lo que me va a decir el Señor. Entonces, aparte de que el Espíritu se apartó de Saúl, ¿qué pasaba? Un espíritu malo lo atormentaba. Y después de eso, nosotros miramos que la vida de Saúl fue de mal en peor. Fue de mal en peor porque ya en el capítulo 19, incluso intenta matar a David. Y no en una ocasión, sino en varias ocasiones Saúl intentó matar a David. O sea, ya el espíritu malo ya estaba ganando ventaja sobre él. Esos eran los frutos que Saúl estaba presentando de que Dios se había apartado de él. A pesar de que él tenía el favor del pueblo, la aprobación del pueblo, pero ya no tenía a Dios en su corazón. Y los frutos fueron esos. Por sus frutos los conoceréis. Esos eran los frutos que presentaba Saúl, que Dios ya no estaba con él y empezó a querer matar a David. Después de eso miramos que Saúl fue de mal en peor. Las decisiones que tomó y al final que tuvo, la muerte de Saúl, nosotros la conocemos, que por culpa de Saúl fue a una batalla que no debería de ir, donde murió su hijo Jonatán, murió Saúl, perdió todas sus tierras, perdió su reino, y eso pues le quedó a David. Saúl lo perdió todo. Y tiene razón lo que Jesús decía en Juan capítulo 15, porque apartados de mí nada podéis hacer. Apartados de mí nada podéis hacer. Y cuando Saúl decide apartarse del Señor en desobediencia y el Señor se aparta de él, nos damos cuenta que tiene razón el Señor, que apartados de él nada podemos hacer. Y Saúl lo demostró en su vida, su historia terminó mal. Perdió absolutamente todo lo que tenía, incluida su propia vida. Así fue el final. Así fue el final de Saúl. ¿Qué hacemos nosotros? ¿Por qué el Espíritu del Señor se aparta de nosotros? Bueno, dice la Escritura que no puede haber comunión la luz con las tinieblas. Y entendemos luz como Dios y tinieblas como el pecado. Entonces, cuando nosotros empezamos a cometer pecado, el pecado se apodera de nosotros. Y no hay espacio en nuestra vida para luz y tinieblas. No pueden estar juntas. O tenemos luz o tenemos las tinieblas. Y si comenzamos nosotros a adquirir pecado, a cometer pecado, ¿qué estamos haciendo con la luz? La estamos apagando. Estamos haciendo que se aparte de nosotros. Leamos para ir finalizando. Primera de Tesalonicenses, capítulo 5, versículo 19.
1: No apaguéis al Espíritu.
0: Es cortito ese versículo. No apaguéis el Espíritu. No apaguéis al Espíritu, porque el Espíritu de Dios es el que Él nos da el día de nuestro bautismo, por la promesa. Así le dijo el apóstol Pedro a la multitud que le preguntó: varones, hermanos, ¿qué haremos? Él le dijo: arrepiéntese y bautice cada uno de vosotros, para el perdón de sus pecados, y recibiréis como regalo el Espíritu Santo. Entonces, el Espíritu Santo es el que Dios nos da el día de nuestro bautismo, el sello de garantía. Y es como la cédula que tenemos nosotros, que nos hace probar que somos ciudadanos nicaragüenses. Perdemos la cédula, ¿cómo vamos a garantizar de que somos nicaragüenses? No hay manera de aprobarlo. Ya no tenemos el documento que nos acredita como tal. Entonces, el Espíritu de Dios es el sello que Él nos pone como garantía de que este es el mío, y Él nos sella con su Espíritu. Eso significa que somos de Dios. Pero ¿qué pasa con nosotros? Empezamos a apagar el Espíritu. ¿Cómo se apaga el Espíritu? Cuando empezamos nosotros a proveer más para la carne que para el Espíritu. En Gálatas dice que hay una guerra, hay una batalla siempre entre el Espíritu y la carne. Entonces, cuando nosotros empezamos a proveer para el Espíritu, empezamos a apagar la carne. Pero cuando empezamos a proveer para la carne, empezamos a apagar
1: el Espíritu.
0: Empezamos a apagar el Espíritu. Dice Gálatas capítulo 5, versículo 16.
1: Digo pues, andad en el Espíritu y no satisfagáis los deseos de la carne.
0: Sí es. Andar en el Espíritu. Allá el apóstol Pablo decía: nosotros no militamos según la carne. Aquí dice: andad en el Espíritu, o sea, militar según el Espíritu. Porque el Espíritu es el que da vida, y el Espíritu es el que nos dice cómo debemos de comportarnos y llevar una vida, una conducta aprobada por parte de Dios. Entonces aquí nos dice: anden conforme al Espíritu. ¿Y qué pasa con los deseos de la carne? No les den rienda suelta, no los satisfagan los deseos de la carne. Entonces, a pesar de que estamos en la carne, porque somos humanos, pero no vamos a satisfacer los deseos de la carne, sino más bien andar en el Espíritu. Versículo 17.
1: Porque el deseo de la carne es contra el Espíritu, y del Espíritu es contra la carne, y estos se oponen entre sí, para que no hagáis lo que quisiereis.
0: ¿Qué pasa con el Espíritu y la carne? El deseo de la carne es contra el Espíritu, y el deseo del Espíritu es contra la carne, y estos se oponen entre sí para que no hagáis lo que quisiera. O sea, tenemos nosotros, vivimos en la carne, pero el Dios nos ha dado su Espíritu. Entonces, vivimos en la carne, pero andamos según el Espíritu. Y estos dos, dice que se oponen entre sí. O sea, que la carne me dice: ah, hay que hacer esto, una cervecita no es malo, que quiero hacer esto, quiero hacer lo otro. Pero ¿qué me dice el Espíritu? No, eso es malo. El Señor dice que no hay que satisfacer los deseos de la carne. Entonces yo digo: ah, pues no, eso es malo, eso no lo tengo que hacer, eso es pecado. Y esa es la oposición que hay entre el Espíritu y la carne. ¿Y cómo empiezo yo a apagar el Espíritu? Cuando empiezo a justificar los deseos de la carne y le empiezo a dar rienda suelta a la carne. El Espíritu de Dios se apaga y Dios se aparta de mí. Y apartado de Dios, estoy igual que Saúl. Nada puedo hacer, y mi fin va a ser igual que el de Saúl: una perdición. Así que, queridos amigos y hermanos que nos escucharon el día de hoy, entendamos eso. Tener la aprobación de los hombres no me garantiza tener la aprobación de Dios. ¿Qué me garantiza tener la aprobación de Dios? Que yo viva según el Espíritu del Señor y no satisfacer los deseos de la carne. Hermanos y amigos, busquemos la aprobación de Dios haciendo su voluntad, para permanecer siempre con la garantía de salvación. Gracias por haber atendido en esta noche. Que Dios nos bendiga.
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Muy buenas tarde a todos mis fieles oyentes. Yo estaba hablando en mi lengua de miskito. Y ahora todo lo que hablaba en miskito, yo lo voy a traducir en lengua de español. Yo les decía a la gente que me escuchan en esta hora, yo desde que estaba en vientre de mi mamá, yo ya era curandero. Toda mi familia es raza miskito y curandero. Yo desde muy niño vengo curando de todo tipo de maldades. 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

0: 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En esta tarde de hoy ha venido una hermanita a agradecerme por la curación que yo hice. Escuchemos la palabra de la vida real de esta hermanita que yo curé. Estimada hermanita, muy buenas tardes, pase adelante. ¿Cuáles son sus palabras para mi programa?
1: Muy buenas tardes. Yo he venido a este programa porque vengo a dar un testimonio de agradecimiento a lo que yo pasé. 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Visítenlo. Estas fueron mis pocas palabras y que pasen muy buenas tardes.
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Gracias a todos ustedes que me escucharon mi programa. He llegado a la parte final de mi programa. Me voy a despedir, pero lo voy a hacer en mi lengua de misquito. 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

0: Bueno, 8 de la noche con 17 minutos a dormir juntitos. Para los que ya van a dormir, provecho. Feliz noche. Nochecita de lunes 17 de agosto 2026 por aquí en cabina Otto Moreno. Vamos ya con las dos últimas horas de nuestra programación. Musiquita variada de 8 a 9 de la noche en Solicita tu Música. Y luego de 9 a 10 venimos con música del recuerdo en el ayer hoy. No se lo pierdan. Mientras concilian el sueño escuchando buena música. A dormir juntitos. Bueno, por acá, invitándoles para que reporten sintonía a través del WhatsApp, como siempre, ahí el 777-68519. 777-68519, el WhatsApp en cabina. Por acá nos están pidiendo Ojalá de los Buki, dice. Ojalá de los Bukis. Bueno, al parecer no la tenemos descargada esa rola. Vamos a descargarla. Bueno, esa canción no es de los Bukis, con razón no me sale. Es de Marco Antonio Solís. Ahora sí, ya la tengo. Hay que pedir las canciones con el nombre correcto del artista. No es lo mismo los Bukis que Marco Antonio Solís. Marco Antonio Solís, ya cuando es solista, y los Bukis cuando él era vocalista de la agrupación Los Bukis. Vamos acá con un audio.
1: Poneme la música Nadie es eterno en el mundo de Antonio Aguilar, de aquí de Tadasna.
0: Ok. Mientras tanto, vamos a quedarnos aquí con Traición Barata del Sosa.

0: Otto Moreno, la mera yuca de la sopa, andamos en full sintonía. Aquí los pasajeros quieren escuchar Por Tu Culpa de los Huracanes del Norte.
1: Dale pues, ahí se las vamos a poner. Después de esta, vamos con esa.

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Gracias te doy por estos momentos que me concedes. 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

reflexión de la mañana de hoy martes 18 de agosto del 2026. En el nombre del Padre, del Hijo y del Espíritu Santo. Amén. Padre de luz, en el silencio de estas primeras horas del día me refugio en tu dulce presencia para recargar mi espíritu antes de enfrentar el mundo. A veces el afán incesante de la rutina me aleja de lo verdaderamente importante. Por eso te pido que hoy enfoques mi mente en los tesoros celestiales. Son innumerables las razones que tengo para darte gracias, porque eres mi creador y quien dirige con amor cada paso que doy a lo largo de mi vida. Gracias por el maravilloso regalo de la existencia, por el aliento que sostiene mis días y por la hermosura de toda tu creación. Hoy me concedes una nueva oportunidad para avanzar, y puedo sentir cómo tus bendiciones me rodean y acompañan en cada instante. Gracias, porque no me falta el alimento, porque me has dado un hogar donde refugiarme y un lugar donde descansar con tranquilidad y paz. También te agradezco por el inmenso regalo de mi familia y por permitirme compartir con ellos tu amor inagotable. Señor, en esta mañana pongo mi vida entera en tus manos. Todo te lo entrego para vivir bajo la paz que únicamente tú puedes conceder. No sé cuáles serán las pruebas que traerá este día, pero no siento temor, porque tengo la certeza de que mis planes y anhelos descansan seguros en tus manos. Tú eres mi paz y mi fortaleza, mi Dios amado. Gracias por tu amor infinito y por cada bendición que derramas sobre mi vida. Ni las dificultades, ni las pruebas, ni las preocupaciones podrán apartarme de ti, porque eres grande, poderoso y fiel. Ayúdame a recordar siempre que estás a mi lado y que, con tu ayuda, puedo superar cualquier obstáculo que aparezca en mi camino. Gracias, Padre bondadoso, porque me permites reconocer los milagros y las bendiciones que llenan cada uno de mis días. Gracias porque, a través de mis ojos y todos mis sentidos, puedo admirar la belleza de tu obra y disfrutar de todo lo que has creado con amor para nosotros. Gracias por este nuevo amanecer, por esta nueva oportunidad para afrontar los retos de la vida y cumplir con los propósitos que he puesto en mi corazón. Hoy te pido, Dios mío, que me llenes de tu gracia y me concedas amor, paciencia y fortaleza para cumplir con cada una de mis responsabilidades. Haz que este día sea una oportunidad para crecer interiormente, resolver aquello que me preocupa y concluir todo lo que quedó pendiente. Señor, guíame siempre por el camino de la verdad y fortaléceme para enfrentar con valentía cada prueba de esta jornada. En esta oración te entrego toda la gloria, la alabanza y la adoración, porque solo tú eres el Rey del universo, el dueño de todo cuanto existe y el Señor de mi vida. No hay nadie comparable a ti. Tu amor llena la tierra.

0: tierra y el cielo, y todo lo haces con sabiduría y perfección. Bendito seas por siempre, Señor amado. Mi corazón, mi alma y toda mi existencia te glorifican hoy y por toda la eternidad. Permíteme crecer cada día como persona y acercarme más a ti y sentir tu compañía en cada instante de esta jornada. Amén. Ayudaré de manera espontánea a una persona que vea en apuros hoy.
1: Hey guys, I'm the boss of Gossip Farmer. Some of you may recognize me. I'm here on vacation with my family, but I notice a lot of players here are complaining that they have to watch a lot of ads to play our game. So, I wanted to set the record straight.
0: Como un padre siente ternura por sus hijos, siente el Señor ternura por sus fieles, porque Él conoce nuestra masa. Se acuerda de que somos barro.
2: Salmo que el Señor nos bendiga 103. En este día, en el nombre del Padre, del Hijo y del Espíritu Santo. Amén. 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
5: ¡Buenos días, Ciuna! Muy buenos días, amigos y amigas del campo y la ciudad. ¡Buenos días, Nicaragua! Les invitamos a compartir una hora con puritas rancheras y norteñas en Amanecer Ranchero. Amanecer Ranchero. Pero que no se le olvide lo más importante. Aquí usted puede hacer su reporte de sintonía al 84 34 07 45. ¡Sí, señor!

Muy buenos días, amigos y amigas oyentes. Buenos días, ¿cómo amanecieron? ¿Quiénes están despiertos conmigo a esta hora? Bueno, estará con ustedes hasta las 11 de la mañana, Gindrisca Mayorga. Hoy es martes 18 de agosto del 2026. Ya por acá en la programación, aperturando programación el día de hoy. Bendecido día para todos y todas. Que Diosito los bendiga a todos. Bueno, tenemos reporte desde ya. Buenos días, Yajaira, ¿cómo está? Tenía rato de no reportarse. O es que era en mi espacio que no se había reportado. Buenos días, regálame el tema, escuché la golondrina de Vicente Fernández.

Hola, buenos días. Regálame el tema musical de Ezequiel Peña, Dos Traiciones, aquí activo de Salto Verde. Con Ricardo Ramírez, saludos a todos los que están activos con Amanecer Ranchero. Así es, Ricardo, buenos días. Saludos para todas esas personas que madrugan. Como dice el dicho, el que madruga, Dios le ayuda.

Hola, buenos días. Regálenme la música, El Alambrado de Marco Antonio Solís. La escucho aquí en Ulises. Saludito para usted.

Hola, buenos días, ¿cómo amaneció? Yo muy bien, gracias a Dios, gracias a mi Diosito. Regálame la música, ya viene amaneciendo, de Antonio Aguilar. Me reporto de aquí de Montes de Oro, de parte de Antonio. Saludos, Antonio, muchísimas gracias por reportarse.

Escuchen, escuchen. Ahora quiero compartir con mis amigos. Qué rico es despertar con estos temas musicales, ¿verdad? Las personas que están por ahí ya realizando labores en las comunidades, en el campo, ordeñando al ritmo de Amanecer Ranchero.

0: Ya puntualizamos las 4:59. 4:59 minutos. Hoy sí estoy sintiendo que el tiempo está pasando bastante rápido. Bueno, tenemos más reporte. Andrés Centeno, buenos días.
1: Buenos días, regálenme esa flor con Carlos Vallecillo, por favor, de parte de Andresito, de Alor Central.

0: ¿Qué fue lo que escribió por acá Yajaira que lo eliminó? Bandida. Que si me toca toda la semana en la madrugada, sí, me toca madrugar toda la semana.
1: Buenos días, regáleme la música, Mujeres Divinas, para escucharla de aquí de Tarazna.

0: Así es. Hay que reportarse, Yajaira. A usted que le gusta cantar en la hora del karaoke. Por ahí le esperamos. Sí, estuve de vacaciones, unas cortitas, pero cortitas vacaciones. Muy poquitas. Bueno, ya puntualizamos las 5 de la mañana con un minuto. Continuamos con la programación de Amanecer Ranchero.
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1: Ya puntualizamos las 5 de la mañana con 32 minutos. 5 de la mañana, 32 minutos. Tengo más reporte por acá. Dice, buenos días, regálame la música. Perdí la pose de Espinoza Paz. Te escucho de aquí de Copahuasca.

Ya viene amaneciendo, porfa. Ya amaneció. Saludos, José Luis Olivas. Claro que sí, ya está en programación su tema musical. Muchísimas gracias por estar conectado con la 94.1. Activadito y con saldo, dicen por ahí.

Ya puntualizamos las 5 de la mañana con 44 minutos. 5 de la mañana, 44 minutos. Desde que Dios amanece. Buenos días.

Buenos días, póngase. Es que la quiero, la quiero, la quiero. ¿Qué tema es ese? Ya le digo.

0: Hola, hola, hola, buenos días. ¿Me puedes regalar el tema El Indio Enamorado, Grupo El Laberinto? Aquí, fiel sintonía.
1: Hola, buenos días, regálame la música. De los Tucanes, le dice por acá. Alegre y mujeriego.

0: Hola, buenos días. Póngame la música, Tus Castigos, Ezequiel Peña, para escuchar esa música ahí. Atentamente, Marlon, de acá en la zona de Guaslán.
1: Saludos, Marlon.

0: las 5 de la mañana, 5 de la mañana, 5 de la mañana, 48 minutos. Nos quedamos con los temas musicales solicitados.
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Ya puntualizamos las 6 de la mañana con 29 minutos. Buenos días para quienes apenas se vienen conectando a la 94.1 FM. Bueno, tenemos reportes. Buenos días, Carlos. Por acá estoy. Saludos para Carlos, que nos escucha siempre en la aplicación. Un fiel oyente de la radio. Muy buenos días, regálame la música, el amor de mi vida. Ha sido tú, de Camilo VI. Saludos, Joelyn.

Buenos días, Israel. Ya está activadito Israel. Dice Carlos que se merece un premio.

0: estoy alegre o triste, ¿quién lo sabe?
1: ¿Qué le podemos regalar a Carlos? Dice que se merece un premio por ser fiel oyente.
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1: Dice Israel, que conste que lo dice Israel, que hay que regalarle a Carlos a Chompira, que se lo lleve y que no lo devuelva, dice.

Dice Carlos que él no quiere a Chompira porque le puede hacer lo mismo que le hizo a la Lora. Hola, Juancito, buenos días.

Bueno, ya puntualizamos las 6 de la mañana con 32 minutos. Continuamos en la programación de Radio Huracán Ciuna y en el programa La Máquina del Tiempo.

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1: La hora exacta, 7 de la mañana y 11.
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1: La hora exacta, 7 de la mañana, 18. La hora exacta, 7 de la mañana, 18.

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7 de la mañana y 31. ¡Sabor costeño!

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